Nombre de todos ellos, su amigo y servidor Diego Crosti Proaño, deseándoles el mayor de los éxitos, deseándoles un excelente mes y deseándoles, por supuesto, bendiciones en cada momento y en cada proyecto que tengan. Su amigo y servidor Diego Crosti Proaño les dice, hasta una próxima ocasión. Chao, chao, amigos.

Niñitos de mi corazón, ha llegado el momento de decirles muy buenas noches y hasta mañana, mis chiquilines, que duerman bien. Este pichicho se va a hacer nono y ustedes también. Muy buenas noches, hasta

0: que duerman bien.
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2: En Baños de Agua Santa se encuentra la tarabita más larga del Ecuador, una impresionante estructura que cruza el cañón del río Pastaza. Este sistema de transporte aéreo, utilizado originalmente por los habitantes de la zona para cruzar ríos y montañas, se ha convertido en una popular atracción turística. La tarabita, que recorre más de 500 metros suspendida a gran altura, ofrece vistas espectaculares de cascadas, vegetación exuberante y el imponente paisaje andino. Los visitantes experimentan una dosis de adrenalina mientras atraviesan el abismo a gran velocidad. La tarabita más famosa lleva a los turistas a la cascada Manto de la Novia, una de las más bellas de la región.
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1: En lo profundo de la selva ecuatoriana, en la provincia de Morona, Santiago, se encuentra la enigmática Cueva de los Tayos. Este sistema de cavernas ha sido objeto de numerosas expediciones, incluyendo una en 1976 con la participación del astronauta Neil Armstrong. Se cree que la cueva alberga secretos de civilizaciones antiguas, e incluso se ha especulado sobre la existencia de una biblioteca metálica con conocimientos ancestrales. Aunque no se han encontrado pruebas concluyentes, la cueva sigue atrayendo exploradores y científicos de todo el mundo. Su nombre proviene de los tayos, unas aves nocturnas que habitan en su interior y que son fundamentales en la cosmovisión de la comunidad indígena Shuar.
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1: En el mercado artesanal de Guayaquil, los visitantes pueden sumergirse en el fascinante mundo de la medicina ancestral ecuatoriana. Este colorido mercado ofrece una variedad de amuletos, pociones y plantas medicinales utilizadas desde tiempos precolombinos. Conocido por ser un lugar de sanación espiritual y física, los comerciantes venden hierbas, raíces y aceites con propiedades curativas, además de talismanes destinados a proteger a las personas de malas energías. A menudo, los ecuatorianos buscan en este mercado soluciones para problemas emocionales, de salud y espirituales, enraizados en las tradiciones de los pueblos indígenas del país. La medicina ancestral ecuatoriana tiene influencias de culturas africanas, indígenas y españolas.
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3: Vamos, listo. Salud, muchachos. Por esa mujer.

0: cavidades.
1: Un tiburón rugoso, angular con leucismo, fue encontrado en el mar Adriático cerca de Albania. Un hallazgo raro que genera nuevas preguntas sobre la genética de los animales marinos. El leucismo es una condición que hace que el tiburón tenga la piel mucho más clara, pero conserva los ojos normales. Es la primera vez que se ve en esta especie. Este cambio de color podría hacer al tiburón más fácil de ver para sus presas y depredadores. Sin embargo, en aguas profundas, esto puede ser menos importante. Este descubrimiento ha despertado el interés por estudiar cómo el leucismo y otros factores afectan a los tiburones y otras especies marinas en peligro. Curiosidades.
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1: La Catedral de Ambato, con su imponente arquitectura moderna, es uno de los íconos más destacados de la ciudad. Su estructura, con una imponente torre y un diseño abierto, invita a los visitantes a admirar tanto su belleza interior como exterior. Su diseño único destaca por los impresionantes vitrales que adornan sus paredes, los cuales representan escenas religiosas que narran parte de la historia cristiana. Su construcción comenzó en el siglo XX y, con el paso de los años, se ha convertido en un referente de la fe y el arte en Ambato. Además, la catedral no solo es un centro de culto, sino también un lugar de encuentro cultural, donde los habitantes y turistas pueden disfrutar de su majestuosidad y aprender sobre la historia religiosa de la ciudad. No te pierdas esta impresionante obra de arte arquitectónica.
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0: Los alimentos ultraprocesados contienen aditivos, conservantes y cantidades excesivas de azúcar, sal y grasas poco saludables. 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
1: El Jardín Botánico Atocha La Liria es un verdadero tesoro natural en Ambato. Este espacio combina biodiversidad y patrimonio histórico, ofreciendo a los visitantes un recorrido entre árboles centenarios, especies nativas y jardines cuidadosamente diseñados. Es un refugio ideal para quienes buscan tranquilidad y contacto con la naturaleza sin salir de la ciudad. 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Sus senderos invitan a caminar entre bosques, estanques y áreas de descanso que hacen del jardín un destino perfecto para la educación ambiental y el esparcimiento.
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4: El fin de semana toma ritmo y aquí empieza nuestra conexión semanal. Bienvenidos a Rumba Global, música sin fronteras. Gracias por sumar tu energía y escribirnos en nuestras redes sociales. 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
4: La T y la M y J Balvin convierten, qué ironía, en una cumbia sobre esas relaciones que parecen terminadas, pero regresan cuando cae la noche. El encuentro conecta la identidad argentina de la T y la M con la presencia internacional de J Balvin, mientras la canción utiliza la contradicción amorosa como punto de partida para una colaboración entre Argentina y Colombia.
3: ¡Qué ironía!

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1: Con besitos de maní, Luz Pino se acerca por primera vez a la salsa y abre una nueva etapa dentro de su recorrido como cantautora ecuatoriana. La canción forma parte de Casa Nueva, un proyecto que transita por distintos géneros latinoamericanos y muestra a Pinos explorando nuevas formas de expresión sin dejar de lado su identidad como intérprete y compositor.

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1: Ricky Martin y Kany García se encuentran en Asignatura Pendiente, una nueva lectura de uno de los temas que marcaron el repertorio del puertorriqueño. La canción recupera una historia de éxito, viajes y abundancia que contrasta con una ausencia personal, aquello que se dejó atrás por vivir demasiado pendiente de alcanzar más. Kany aporta una nueva dimensión a ese recuerdo.

Danger, danger. Una Dom Dala, Solomon and Skepta en una colaboración que el público pudo escuchar en clubes antes de su lanzamiento oficial. Los tres artistas la probaron durante sus presentaciones en Ibiza, donde fue tomando forma como una pieza de pista con referencias al rave clásico. Skepta aporta su voz y actitud sobre la base electrónica construida por los dos productores.

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1: Después de 5 años de pausa, Tropical Minds regresa con Muñequita Hot, una canción que inaugura la etapa Tropical is Back. Yera, Lalo Ebrard, Happy Bebé y Santu recuperan aquí el concepto de la República de Fuga, un territorio imaginario donde la música sirve para escapar de la rutina. El resultado combina merenguetón, sonidos urbanos y experimentación.

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2: Te quiero, pero lejos de mí, presenta a La Banda Gorda nuevamente en el terreno del merengue, con José Virgilio Peña Suazo como compositor y productor. El título resume el conflicto central. Querer a alguien no siempre significa desear su cercanía. La canción convierte esa contradicción en una declaración directa de afecto, pero también de distancia.

Lune y Farruko convierten Palomino Remix en su primer encuentro musical mano a mano. Lune contó que imaginó la voz de Farruko desde que creó la versión original, pero decidió presentarla primero en solitario. Meses después, ambos se reunieron en el estudio y concretaron aquella idea, sumando una nueva voz a una canción inspirada en el romance y el ambiente tropical.

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1: ¿Cuánto vas a tardar? Presenta Aspect Juni explorando el Afrofusion en una canción cuyo propio título plantea una espera cargada de expectativa. ¿Cuánto tiempo falta para que alguien finalmente aparezca o responda? El lanzamiento se publicó como sencillo y forma parte de una etapa reciente del artista, que también ha presentado otros trabajos recientemente, ampliando su recorrido dentro de la música urbana.

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3: De vuelta en Rumba Global, seguimos con más música para ti. Amiga Mía reúne a Manu Dal Santo y Anne Lay en una historia donde la amistad se convierte en respaldo para salir de una relación desgastada. La canción retrata a una amiga que habla con franqueza y anima a la otra a priorizarse, mientras cumbia y cuarteto argentino acompañan este diálogo sobre desamor, límites y amor propio. Amiga.

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1: Mau y Ricky y María Becerra convirtieron una coincidencia de apenas 4 horas en mal acostumbrado. Los artistas llevaban tiempo buscando trabajar juntos, pero los retrasos de sus vuelos casi cancelan el encuentro. Finalmente coincidieron en Argentina, escribieron y grabaron la canción en esa misma sesión, creando una historia de enamoramiento que combina pop y sonidos urbanos.

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1: Compa Coleto muestra a Aria Vega llevando el lenguaje y la identidad de la costa colombiana al centro de su música. La artista barranquillera utiliza expresiones, acento y referencias costeñas para contar el flechazo entre dos personas que conectan desde el primer encuentro. El lanzamiento llega mientras Vega consolida su concepto Costeñita Core y amplía su presencia internacional.

En 1990, Sin Sentimientos fue una de las canciones que ayudaron a proyectar a Grupo Niche más allá de Colombia. Incluida en Cielo de Tambores, una producción que llegó al tercer lugar de la lista Tropical Albums de Billboard en Estados Unidos. La canción acompañó el momento en que la orquesta comenzó a ganar presencia internacional y a realizar giras por países como Estados Unidos, Perú, México y posteriormente Europa.

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1: Luis Fonsi y Dalvin La Melodía unen Puerto Rico y República Dominicana en Me Despido Remix. La nueva versión llega después del buen recorrido de la canción original en Argentina y Chile y suma la voz de Dalvin, quien aporta su identidad como intérprete de bachata. El resultado convierte una despedida amorosa en un encuentro entre dos generaciones de la música latina.

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1: Give Me marca el regreso de Proyecto 1 con una combinación de merengue, funk y sonidos urbanos. Winston de Jesús y Mauri Mix se suman a Nelson Zapata en una colaboración que actualiza el sonido tropical urbano del grupo. El lanzamiento también incluye un EP con diferentes versiones, mostrando cómo Proyecto 1 continúa llevando su propuesta hacia nuevas generaciones.

Zapata en una colaboración que actualiza el sonido tropical urbano del grupo. El lanzamiento también incluye un EP con diferentes versiones, mostrando cómo Proyecto 1 continúa llevando su propuesta hacia nuevas generaciones.

Pa' que mentirnos presentan nuevamente a Lil Silvio y El Vega, dúo colombiano que comenzó su historia conjunta en 2009 y construyó su trayectoria entre el reggaetón y el dancehall. El sencillo retoma ese universo urbano para hablar de una relación donde ambos conocen la verdad, haciendo que el propio título funcione como una pregunta directa. Si todavía existe el sentimiento, ¿para qué ocultarlo?

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1: Volveré une a Ovi on the Drums y Manuel Turizo para recuperar una canción que acompañó la infancia del productor colombiano. Vuelve de Latin Dreams. La nueva versión conserva la historia de alguien que desea recuperar un amor perdido, pero la presenta con la voz de Turizo y una producción renovada, creando un puente entre dos generaciones de música colombiana.

0: Llegamos al cierre de este recorrido musical. Gracias por acompañarnos en Rumba Global. Tus mensajes en nuestras redes sociales siempre suman. Nos escuchamos en la próxima edición. Rumba Global se despide.
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1: La fiesta de las frutas y de las flores, celebrada cada febrero en Ambato, es uno de los festivales más importantes y conocidos de Ecuador. Este evento tiene un profundo significado, ya que nació como un símbolo de superación tras el devastador terremoto de 1949 que destruyó gran parte de la ciudad. 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Es una fiesta llena de color y alegría que no solo honra la tierra, sino también la resiliencia del pueblo ambateño. En el desfile principal, las carrozas, adornadas con frutas y flores, compiten por ser la más espectacular.
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1: Cada hábito que cultivas es una inversión en tu futuro. 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

0: Recorramos juntos nuestro lindo Ecuador.
1: Aunque la palma de cera es más conocida en Colombia, Ecuador también alberga estos majestuosos árboles que pueden alcanzar hasta 60 metros de altura. Esta especie, considerada la palma más alta del mundo, se encuentra en bosques nublados de la región andina, especialmente en la provincia de Carchi. Su tronco delgado y su elegante copa la hacen un ícono del paisaje montañoso. Además, es fundamental para el ecosistema, ya que sirve de refugio y alimento para diversas especies, incluido el loro oreje amarillo, que depende de esta palma para sobrevivir. La palma de cera puede vivir más de 200 años. Lamentablemente, está en peligro debido a la deforestación y al uso de sus hojas en festividades religiosas, lo que ha llevado a iniciativas de conservación.
0: Mensaje de Grupo Radial Continental.
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0: Caminamos juntos, nuestro lindo Ecuador.
1: La ruta del Spondylus es un recorrido fascinante por la costa ecuatoriana, combinando playas paradisíacas, historia ancestral y cultura viva. Su nombre proviene del molusco Spondylus, un marisco sagrado para las culturas precolombinas, utilizado como moneda y ofrenda ceremonial. La ruta atraviesa provincias como Esmeraldas, Manabí, Santa Elena y Guayas, conectando sitios arqueológicos, pueblos pesqueros y reservas naturales. Además, es ideal para los amantes del surf, la gastronomía marina y el ecoturismo. Viajar por esta ruta es descubrir el alma del Pacífico ecuatoriano, donde el pasado y el presente se entrelazan en cada rincón. El Spondylus era tan valioso en la antigüedad que lo consideraban un símbolo de riqueza y poder.
0: Un mensaje de Grupo Radial Continental.
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0: Recorramos juntos nuestro lindo Ecuador.
1: Ecuador se ha consolidado como el mayor exportador de camarón del planeta, llevando este delicioso marisco a mesas de todo el mundo. Lo que hace al camarón ecuatoriano tan especial es su sabor único y su calidad superior, producto de las condiciones ideales de sus costas y su excelente manejo en las granjas acuícolas. El camarón ecuatoriano se distingue por su textura firme y su dulzura natural, lo que lo ha convertido en un favorito en la gastronomía global. Este éxito no solo ha colocado a Ecuador en el mapa como líder en la industria del marisco, sino que también ha sido un motor clave para la economía del país. Ecuador exporta camarón a más de 50 países, incluyendo los Estados Unidos, Europa y Asia.
0: Un mensaje de Grupo Radial Continental.

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0: recorramos juntos nuestro lindo Ecuador.
1: En lo profundo del cráter del volcán El Altar, en la Sierra Central de Ecuador, se encuentra la impresionante Laguna Amarilla, un lugar que parece sacado de un sueño. Su peculiar color amarillo se debe a la presencia de minerales disueltos en sus aguas, como azufre y hierro, que le otorgan una tonalidad única. La laguna está rodeada de un paisaje surrealista, con formaciones rocosas y la majestuosidad del volcán que se alza sobre ella. Aunque es un lugar de difícil acceso, la belleza de este fenómeno natural atrae a los aventureros y a los amantes de la naturaleza que buscan explorar los rincones más remotos del país. El volcán El Altar, aunque inactivo, es uno de los más impresionantes de Ecuador debido a su forma de silla, resultado de la destrucción de su cúpula hace miles de años.
0: Un mensaje de Grupo Radial Continental.

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